Dominguinhos de Chico Buarque para todos, Xande de Pilares, de Caetano Veloso, Tigresa. Guilherme Arantes, Cheia de Charme.